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1: Son las 10 con 2 minutos.
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1: Son las 11 con un minuto.
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0: Muchas gracias, buenas noches.
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0: Ica Digital Radio te pone el hora.
1: Son las 12 en punto.
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1: Es la una en punto.
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Gracias, gracias, gracias a todos. Esto ha sido todo por hoy y nos vemos en la próxima edición de Gem Tonight. Gracias, gracias, gracias a todos.

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1: Son las 3:03.
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2: Son las 4 en punto.
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1: Son las 6:02.
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Bueno, yo le voy a contar. Yo cuento cosas que la gente por ahí se ríe, pero son cosas que nos pasan a nosotros acá. Es cosa cierta, no son mentiras. No sé si ustedes se acuerdan de El Casorio, muy comentado en todos lados. Sí, le voy a contar yo. Con gente que festejaba me encontré ayer en un acto. Y semejante aparato me llevó a ver qué pasaba. No era una calle cortada por Aerolínea o Moyano, ni eran los del Gran Hermano para ver a quién nominaban, ni eran los que fumigaban esos que andan con las tosas. Usted sabe otra cosa, dos novios que se casaban. Era una boda machaza con parejas desparejas. La felicidad refleja a los novios cuando se casan. Pero ellos no tenían casa donde iban a hacer la fiesta. Y entre líos y protestas se harían la rosadita, pero dijo su lemita, esa casa no se empresta. ¿Eh? Había entre los presentes color de todas las artes, los invitados de ambas partes, los colau y los parientes. De un lado los ex dirigentes y muchísimos ex más. Los exentos, los staff, los excesos, los espías. Y también cayó una tía trayendo al expresidente una parva de expediente que a él lo comprometía. Herman no vino a la boda, ni tampoco el ex cuñado. Estaban en el juzgado, habían armado otra joda. Pero la mejor de todas que me pasó, una muchacha me vino a mirar la guacha y eso que me vio de atrás, dijo, es el gaucho Batará, lo conocí por la facha. Ese amor bilateral me estremece hasta los huesos. Ella no le da ni un beso desde que empezó a noviar. Y él practica con tapar, aunque sea el agujero del golfo. Porque ya siente el rigor de la chilena que espera. Va a ser dura la carrera entre presa y cazador. ¿Y si tienen un bebé? ¿Cómo les gusta que fuera? La elección es cosa fiera y eso depende de usted. Es complicado, fíjese. Si el parecido a él fuera, ya lo tendríamos en carrera a partir del 2003. Pero si sale al revés y es bien parecido a ella, tampoco sería muy bella. Sería igual a Pinochet. Pero en fin, de todos modos, a mí el amor me mantiene. Hoy el Laboloco, Menen o Menen con Laboloco, si es una cosa de loco, el Alfano con el Ale. ¿Y qué respondería usted si una de estas tardecitas, una noticia fresquita, la radio le anunciará que se casa el Batarás con una de chiquitita? Vaya, vaya, cree.

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1: Son las 7 con 2 minutos.
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6: 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Así se mata papá, ¿eh? ¡Hey!

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1: Son las 8 en punto.
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1: Son las 9:06.
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0: Bueno, aquí vamos en la radio disfrutando de las buenas canciones y bueno, por supuesto, también le digo a usted, señor comerciante, escúcheme usted que tiene comercio, tiene ganas de vender más. Bueno, aquí le ayudamos a impulsar sus ventas, a crecer en su comercio, le ayudamos a vender. Venga, publicite con nosotros acá y bueno, y verá los resultados después. 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Ah, sí, mire que usted decir, ah, debe salir carísimo, no, no es tan así. Comuníquese, seguramente va a encontrar el presupuesto adecuado y va a encontrar cómo también hacer para que su comercio crezca, venda más, que es lo que todos queremos, ¿no? 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
1: Son las 10 con 2 minutos.
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1: Señoras, señores, ¿cómo estamos? Buenos días, llegó el viernes y acá estamos en la radio para acompañarlos en esta quinta edición de la semana. Con mucho gusto, vamos en concierto hasta el mediodía.

bien, amigas y amigos, llegó el viernes, ¿no? Qué linda está este día de la semana, ¿no? Que indica que, bueno, estamos ahí, ya en el fin de semana, ¿eh? Bueno, y ese día tiene algo especial, ¿no? Porque todavía falta, bueno, terminar algunas cosas, pero uno ya empieza a pensar en el fin de semana. El viernes que cambia el ánimo, ¿eh? Además el día está lindo hoy, la gente sonríe un poco más, aparece, bueno, el sol, que también te da mucha alegría. Aparece también en el ¿qué hacemos hoy? Hasta el mate parece tener otro gustito, ¿no? No hace falta tener grandes planes, pero disfrutarlo sí. A veces alcanza con llegar a casa, ponerse cómodo, escuchar música, compartir una charla o simplemente descansar. Es el viernes, señoras y señores, porque después de una semana de trabajo, de preocupaciones, de corridas, el viernes no viene a solucionar la vida, pero por lo menos viene a hacernos un poquito más felices. Que tengan un hermoso viernes. Estamos en concierto hasta las 12 aquí en la radio.

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Bueno, muy bien. Tengo una solicitud de trabajo por acá, ¿eh? Una muchacha que está solicitando empleo, para cuidado de personas mayores, para limpieza de casas en general. Bueno, tiene disponibilidad horaria, es muy responsable, tiene, bueno, por supuesto, todas las recomendaciones, ¿no? Muy cumplidora. Estaba con una persona que falleció hace poco y, bueno, quedó sin trabajo, ahora está buscando otro empleo. Muy responsable. Así que, bueno, les recomiendo, con Anabel se comunican, tengo el número por acá por interno, para quienes estén buscando, necesitando. Entonces, una persona responsable, con disponibilidad horaria, con bueno, predisposición para trabajar, con responsabilidad además. Así que bueno, se comunican conmigo, que le paso con mucho gusto el número, me pidió que no lo pase al aire. Así que tengo el número por acá para cuidado de personas mayores y para limpieza de casas en general. Bueno, muy bien, seguimos aquí en la radio, acompañándote como siempre, 091-792-586. Ahí vamos en concierto, acompañándote en esta segunda edición de la semana.

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1: Muy bien, seguimos compartiendo el programa aquí en la radio, presentados por Papelería y Ciber 18. ¿Estás necesitando útiles para la escuela, para el liceo? 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
1: Bueno, muy bien, seguimos aquí en la radio. Les cuento que se inauguró el nuevo modelo conceptual del Museo del Indio. Y allí estuvo el intendente departamental, el profesor Wilson Esquerra Martinotti, habló y dijo lo siguiente, lo que vamos a escuchar aquí en la radio.
3: Conocí a don Washington Escobar siendo un niño. Vivíamos a media cuadra y todos los días pasábamos. Y allí estaba Washington sentado y muchas veces les pedíamos, Washington, nos deja entrar. Y siempre estaba bien dispuesto. Entre, Wiz. Y ahí entrábamos a mirar las piezas, él era muy celoso. Siempre nos quedaba controlando, ¿no? Siempre celoso de lo que hacía, porque lo sentía, porque sabía que tenía un rico patrimonio. Que después fue legado a la sociedad de Tacuarembó y hay que agradecerle profundamente a él y a su familia. Porque si hoy tenemos este museo, este rico patrimonio, es gracias al trabajo y al esfuerzo de don Washington Escobar. Ese hombre espectacular, gran vecino, él, su familia, porque claro, esa convivencia que se da de proximidad, genera esos afectos que indudablemente uno lleva y perduran para siempre. Pero además de todo eso, este museo, cuando se trasladó para acá, a este local, hace ya 52, 53 años, pocos saben que después que salí hice la secundaria en el colegio, me fui a la UTU. Y allí en la UTU, en la escuela técnica, hice mecánica y electricidad. Y ahí me titulé en mecánica. Y ahí tuve un gran maestro, ahí tuve un gran profesor que me daba dibujo técnico, que era el arquitecto Enrique Fraga. Ese hombre espectacular, ese hombre de una gran sencillez, pero también de colaborar y de estar siempre con las instituciones sociales y de servicio, colaborando permanentemente y honorariamente. Entonces también creímos importante hoy de alguna manera, también testimoniar, porque yo tenía 15 años, creo, y me sacaba de la UTU junto con dos compañeros más y nos traía a armar el museo, a limpiar las piezas, a ir ordenando como él nos decía. O sea, todo fue este museo y este espacio. Él, cuando don Washington Escobar lo dona y viene para acá, para este espacio, fue el arquitecto Fraga quien lo diseñó, quien lo armó y quien lo proyectó. Nosotros fuimos personal de servicio, pero esas cosas hermosas que a uno le queda y lindas de esa parte, pero también de la enseñanza que él nos daba, esto se pone así, esto es de acá, esto es de allá, o sea, esas cosas que uno guarda. Y el profesor Ernesto Michelson fue otro gran historiador, que también creo que es un justo reconocimiento. También esas casualidades de la vida, que también era vecino, era del barrio. Otro ser entrañable, otro buen vecino, y esa gente de afecto. O sea que hoy acá se me conjugan muy lindos recuerdos. Felicitar a todos quienes trabajaron por este proyecto. Algún intercambio tuvimos de opiniones, pero a mí me gusta meter la cuchara en todo. Entonces decía, muchachos, vamos a ponerle más luz, vamos a ponerle más esto, vamos. Y bueno, y ahí fuimos, tuvimos dos o tres intercambios, pero yo creo que realmente quedó muy lindo, lo felicito. Pues los hacedores son ustedes, a Santiago, al historiador, a todos quienes fueron parte de este proyecto y que hoy estamos cristalizando en esta noche. Nuevamente, el agradecimiento a ustedes, el agradecimiento a la familia de don Washington Escobar, orgullosos ustedes de haber tenido un abuelo que realmente fue sensacional. Que realmente son de esas personas que piensan en la sociedad, en la comunidad, y que bueno, que ha trascendido en la vida. Y yo creo que esas son las cosas más gratificantes que uno puede sentir y ser reconocido en una sociedad. Así que a todos muchas gracias.
1: Era el intendente departamental de Tacuarembó, Wilson Esquerra, hablando en este nuevo modelo conceptual del Museo del Indio, en la inauguración precisamente del MIP.
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4: Bueno, muy bien, tengo una solicitud de trabajo por acá, una muchacha que está solicitando empleo para cuidado de personas mayores, para limpieza de casas en general. Bueno, tiene disponibilidad horaria, es muy responsable, tiene, bueno, por supuesto, todas las recomendaciones, ¿no? Muy cumplidora. Estaba con una persona que falleció hace poco y, bueno, quedó sin trabajo, ahora está buscando otro empleo. Muy responsable. Así que, bueno, les recomiendo, con Anabel se comunican, tengo el número por acá por interno, para quienes estén buscando, necesitando. Entonces, una persona responsable, con disponibilidad horaria, con predisposición para trabajar, con responsabilidad además. Así que, bueno, se comunican conmigo y le paso con mucho gusto el número. Me pidió que no lo pase al aire, así que tengo el número por acá, para cuidado de personas mayores y para limpieza de casas en general. Bueno, muy bien, seguimos aquí en la radio, acompañándote como siempre, 091-792-586. Ahí vamos en concierto, acompañándote en esta segunda edición de la semana.
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1: Para cuidar nuestra salud, es importante escuchar las señales del cuerpo a tiempo. Esto evita problemas mayores después.
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1: Son las 11 con 2 minutos.
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3: Bueno, el dato que te voy a dar ahora está chequeado y tiene que ver con cumplir las metas, con llegar a los objetivos. Dice que tu cerebro no distingue bien entre lo real y lo imaginario. Por eso, visualizar las metas, eso es lo que funciona. Te lo dejo ahí, analízalo.
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0: Ahora te presentamos mini consejos para la vida diaria.
1: Por un mejor bienestar, tener un espacio ordenado ayuda a sentir más calma mental y, por consiguiente, te sentirás mejor.
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1: Son las 12:03.
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1: Es la 1:03.
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1: Son las 2:01.
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1: Son las 3 con un minuto.
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1: Son las 4 con un minuto.
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1: Son las 5:02.
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1: Son las 6:00.
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3: 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Ya aprovechás y ahorrás. 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

0: Hola.
1: Son las 7:02.
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0: Ica Digital Radio te pone en hora.
1: Son las 8 con un minuto.
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0: Pica Digital Radio te pone en hora.
1: Son las 9:01.
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